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0: 20 horas
1: con 19 minutos.
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0: 20 horas
1: y 30 minutos.
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0: 20 horas
1: con 41 minutos.
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3: Son exactamente las 21 horas.
4: Bueno, queremos que usted se deleite, descanse, tome asiento y escuche en su receptor en frecuencia modulada lo que es este programa en directo. Le damos la bienvenida. Buenas noches a todos nuestros amables auditores que van a compartir esta instancia con la buena música, con Víctor Cuevas en la sala de control, Félix Armando Núñez Arias en las palabras. Sí, por supuesto, así que entreténgase con la compañía que tenemos en este minuto.
3: 21 horas
5: y un minuto.
4: Son estas horas, estos minutos, con esta magnífica programación y cálida, por supuesto, para que escuche la música que tenemos en este minuto en directo.
3: 21 horas
5: y un minuto.
4: Recorriendo las canciones en esta instancia y en esta estación del año, continuamos con esta selección para usted, que está en nuestra sintonía.
3: 21 horas
5: y un minuto.

0: No se haga problemas, para todo hay solución en la vida. Y mientras nos escucha en este programa en directo, le comentaremos que siempre tenemos en la mañana de lunes a sábado a las 6:30 para que escuche el programa Despertando la Mañana y su reloj musical. Y después, pasadito de las 8, tendremos Buen Día Oceanía. No lo olvide.
1: 21 horas
2: con 8 minutos.

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1: Bien, para hoy ya tenemos las informaciones en lo internacional. El primer ministro Donald Tusk confirmó que el gobierno trabaja en un proyecto de resolución en condiciones logísticas, financieras y organizativas, tras proponer formalmente la iniciativa al secretario de Defensa Peter Hetzel a principios de junio. El gobierno polaco había confirmado que presentó formalmente a Estados Unidos propuesta de establecer una nueva base militar permanente en el país. En lo nacional, en el barrio Lagos de Chile, en la comuna de San Carlos, con el objetivo de fortalecer el apego seguro, el manejo del estrés y los límites sin el uso de violencia, el programa Quiero Mi Barrio del Mimbo junto al Senda de San Carlos impulsaron una serie de talleres de parentalidad. La iniciativa se dirigió a madres, padres y cuidadores y cuidadoras del sector con el fin de promover herramientas de crianza respetuosa y una mejor expresión de emociones. La Seremi de Vivienda y Urbanismo de Ñuble, Carolina Navarrete Rubio, expresó que cuando se ayuda a las familias, también se fortalece los barrios. Se sabe que la mejor forma de construir comunidades más seguras y con mayor oportunidad es acompañando a quienes crían y educan a las nuevas generaciones. Como gobierno, se está convencidos de que la recuperación de los barrios va mucho más allá de las obras físicas. También implica generar espacios de encuentro, cuidado y apoyo mutuo. Eso es precisamente lo que se busca promover en las poblaciones Lagos de Chile, Padre Hurtado y Panguipulli. Hasta el sector Reigolil, donde se emplaza la escuela Rincacura de la comuna de Curarrehue, llegó días atrás el Seremi de Educación Aarón Ríos, en una visita en terreno que incluyó un encuentro con la comunidad educativa. En la actividad participaron también el alcalde de Curarrehue, Daniel Parra Calabrano, y la directora del establecimiento, Mireya Rivas. El proyecto, financiado de manera conjunta por el Ministerio de Educación y el Gobierno Regional de la Araucanía, contempla una inversión superior a los 10.700 millones de pesos para reemplazar completamente la infraestructura existente con un moderno diseño de más de 3.000 metros cuadrados que considera salas de clases, espacios pedagógicos, auditorium, multicancha, patio techado y viviendas docentes. Esta obra, que tiene un 20% de avance, se espera que siga avanzando con esta velocidad para que los estudiantes puedan tener pronto una nueva escuela y con ello cumplir con las comunidades y avanzar en mejorar las condiciones de aprendizaje en sectores rurales y cordilleranos, destacó el Seremi. Trabajos de mantención de áreas verdes y embellecimiento del entorno buscan mejorar los espacios públicos y poner en valor el patrimonio local. El alcalde de Castro, Baltasar Elgueta Chauquepil, visitó el sector de Rilán para supervisar en terreno los trabajos que ejecutan funcionarios del área de ornato de gestión ambiente, enfocados en el mejoramiento y mantención de los espacios públicos de la localidad. El jefe comunal compartió con trabajadores municipales y vecinos del sector, conociendo de primera fuente las labores que se desarrollan en el lugar. Entre las acciones realizadas destacan el corte de pasto, la mantención de jardines y reposición de plantas, tareas orientadas a mejorar la imagen urbana y generar espacios más agradables para la comunidad. La intervención también busca realzar el entorno de la histórica iglesia de Rilán, reconocida como Patrimonio de la Humanidad, contribuyendo a su conservación y puesta en valor. Hasta aquí las informaciones.
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2: ...21:33.
1: Bonita canción, estamos compartiendo el mejor momento con la música que tenemos para estos minutos, y siga con nosotros en XQD14 93.7 en FM.

momentos donde estamos recorriendo la música y continuamos con esta selección de canciones para usted. Así que por lo tanto, estamos agradecidos por la compañía donde usted se encuentre. Ahí estamos.

0: Cerramos lo que ha sido la programación de estos 60 minutos en este programa en directo. Víctor puso buena música hoy día, claro, como lo ha hecho siempre en este horario. En las palabras, tras el micrófono, Félix Armando Núñez Arias. Agradecidos por la compañía y será hasta una nueva oportunidad.
1: 21 horas
2: con 42 minutos.
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0: 21 horas
1: con 46 minutos.
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Hola, buenas noches. ¿Cómo están? ¿Cómo pasaron la semana? Que ya se nos fue prácticamente. Ya tenemos la buena compañía para nuestros auditores para que sigan con nosotros a través de Oceanía, la de la buena música. Oceanía, la de la mayoría, para decirles bienvenidos. Sí, bienvenidos a la 93.7 para esta super fiesta.

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Oye, ¿sabes qué? ¿Qué está produciendo?

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0: se acabó esto, caballero. 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
1: 6:03.
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4: 6 horas
5: y 30 minutos.
6: Me dicen que tenemos una linda canción como portada musical en Despertando la Mañana y su reloj musical, dando la bienvenida a nuestros amigos. Muy buenos días Chile y el mundo. Claro que en otras partes del mundo están en la noche, otros están en la tarde, pero nosotros estamos en la mañanita, claro que sí. Así que aquí estamos junto a este programa que tanto le gusta, ¿eh? Vamos con la portada.
4: 6 horas
5: con 31 minutos.
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1: Estas son las horas en que estamos junto a nuestros auditores y despertando la mañana y su reloj musical y la hora, por supuesto, para que no tenga ningún problema de atraso.
2: 6 horas
3: con 35 minutos.

0: El buen desayuno, muchos, es con unas ricas tostaditas. ¿Qué le parece? ¿Eh? Con mantequilla, con dulce, con miel, lo que usted tiene conveniente. ¿Eh? La mañana se la puede servir con huevitos revueltos también. ¿Eh? Pero cuidado, ¿eh? Hay que estar atento para que no se le quemen dichas tostadas.
1: 6 horas
2: y 40 minutos.

0: Señor comerciante, publicite con nosotros porque llegamos a diferentes rincones de nuestra región del Biobío y con la sintonía que tenemos en estos momentos. Y sobre todo, despertando la mañana y su reloj musical.
1: 6 horas
2: con 44 minutos.

0: Seguramente está cumpliendo a un turno, ¿eh?, a esta hora. Y en un lugar de su trabajo tiene su receptor. Y sirviéndose un café, me parece muy bien. No olvide que está en la sintonía de Radio Oceanía, la de la buena música.
1: 6 horas
2: con 49 minutos.

Bueno, a lo mejor usted antes de partir está preparando su material para dejar todo listito en su trabajo y no dejar eso que se le olvide. A veces se olvidan las cosas, ¿sabes? Tiene que volverse nuevamente a la casa a buscarlo. Así que atento, ¿ah? ¿Eh? Que no se le olviden las cosas.

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0: Queremos saludar a usted, amigo, a usted, amiga, especialmente, que van de pasajeros en los diferentes taxibuses, diferentes recorridos, y nos escuchan en estos momentos. Y van mirando por la ventanilla, otros escuchándonos. En fin, lo importante es que estamos junto a este programa, entregando algo importante, que es la música de todos los tiempos.
1: 7 horas
2: con 9 minutos.

0: fin de semana que estamos junto a usted y a esta hora tenemos la historia. Claro, lo que sucedió un día como hoy en Radio Oceanía. En la Ciudad de México, el calendario azteca es llevado desde el Zócalo al Museo Nacional Antropológico de México en 1964. En 1970, en Buenos Aires, Argentina, en el marco de la dictadura de Alejandro Agustín Lanusse, la cooperativa de créditos Viamonte entra en una quiebra fraudulenta y estafa a todos sus ahorristas. Se produce el golpe de Estado en Uruguay en 1973. El presidente de la República, Juan María Bordaberry, disuelve el Parlamento con el apoyo de las Fuerzas Armadas. En 1974, el presidente de los Estados Unidos, Richard Nixon, visita la Unión Soviética. Djibouti se independiza del Imperio Francés en 1977. En el año 1978, la Organización Internacional del Trabajo, OIT, adopta el convenio número 151, que reconoce el derecho a la negociación colectiva a los trabajadores del sector público. En 1982, el transbordador espacial Columbia es lanzado desde el Centro Espacial John F. Kennedy para el desarrollo final de la misión STS-4. Y también tenemos por último, en Costa Rica, el gobierno cierra los ferrocarriles para aumentar el transporte de carga por carretera en 1995. Hemos estado en XQD 1493.7 en frecuencia modulada, lo que aconteció en un día como hoy.
1: 7 horas
2: con 14 minutos.

0: programa en directo, que ya tiene bastante tiempo ya, está para usted con buena música, una entretención para el descanso o llegando de su trabajo. Nos escucha de 21 a 22 horas aproximadamente, ¿eh? Ahí tenemos también las informaciones, lo que sucedió un día como hoy. No olvide, de lunes a viernes, en directo por Oceanía, la de la mayoría.
1: 7 horas
2: con 19 minutos.

0: Bueno, hoy viernes siempre está con un espíritu diferente, claro que sí, porque ya se acerca un fin de semana y estamos despertando la mañana y su reloj musical, teniendo en esta instancia en nuestra mesa de trabajo los titulares para las informaciones en un ratito más, claro que sí. En lo internacional, Polonia prepara una batería de medidas para albergar una base militar permanente de Estados Unidos. Programa Quiero Mi Barrio. En lo nacional, fortalece habilidades parentales en la comuna de San Carlos. Obras de escuela Licancura ya alcanza cerca del 20% de avance en Cura Rehue. Y por acá también dice, refuerzan labores de mejoramiento urbano en el sector de Rilán de Castro, en el sur del país. Ahí tenemos una síntesis o titulares de Radio Oceanía para luego las noticias.
1: 7 horas
2: y 23 minutos.

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0: Le cuento que estamos preparando las noticias para darlas a conocer en un ratito más. Y usted que ya va conduciendo su vehículo, se entretiene con nosotros. Gracias por estar en la sintonía nuestra.
1: 7 horas
2: con 38 minutos.

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1: Bien, ya tenemos para esta instancia las informaciones para nuestros auditores que están en la sintonía nuestra. En lo internacional, fuentes diplomáticas francesas explicaron al término de una sesión de la cumbre dedicada a la guerra de Ucrania que las medidas podrían ejercerse una vez que se concrete el desbloqueo del estrecho de Hormuz. Los líderes del G7, incluido el presidente estadounidense Donald Trump, dieron un respaldo claro a Ucrania, a su soberanía y a su integridad territorial y coincidieron en que hay que presionar más a Rusia para llevarla a una negociación, también con más sanciones al petróleo. En lo nacional, las labores preventivas se ejecutarán durante el 2026 en Ancud, Keilén y Quilión, con el objetivo de fortalecer la continuidad del suministro eléctrico en la provincia, con el propósito de reducir el riesgo de interrupciones y reforzar la calidad del servicio eléctrico. Autoridades regionales y representantes de la empresa distribuidora revisaron los alcances del plan preventivo Centros Urbanos, que contempla trabajos de mantenimiento en las comunas antes indicadas. En la instancia se revisaron los sectores que serán intervenidos, los tipos de trabajos contemplados y los planes de contingencia destinados a mantener la continuidad del servicio durante la ejecución de las faenas y con el aporte de la prevención de cortes de energía y con la importancia de mantener una coordinación permanente entre las instituciones públicas, la empresa distribuidora y la comunidad. Con el propósito de informar la preparación realizada por la compañía para enfrentar la próxima temporada invernal, la Compañía General de Electricidad realizó un exhaustivo plan de difusión dirigido a las autoridades regionales y locales de 9 comunas, las cuales presta servicio a la distribución eléctrica en la región de la Araucanía, en el sur del país. En el caso particular de la región, el plan invierno de la Compañía General de Electricidad consistió en la inspección de más de 10.000 postes, que equivalen a cerca de 76 kilómetros, donde se identificaron y resolvieron riesgos como la presencia de vegetación cercana a las redes eléctricas, procediendo a su despeje. Esto permite mitigar las fallas por contacto con las redes. Las autoridades además fueron informadas de los protocolos de atención prioritaria a pacientes electrodependientes, destacando la entrega en comodato de equipos de respaldo, además de un plan de funcionamiento de generadores de respaldo de gran potencia para posibles interrupciones de mayor duración y que afecten la continuidad de servicio en hospitales, postas rurales, entre otras. Una importante señal de investigación y generación de empleo para Ñuble fue comunicado por la planta Ideal, ubicada en Chillán Viejo, privado que dio a conocer los avances de una nueva línea de producción que considera una inversión de 25 millones de dólares, sumado a un alto impacto en la empleabilidad, puesto que se prevé un crecimiento de un 40% de puestos de trabajo creados por la empresa. La ampliación contempla la incorporación de una segunda línea de producción orientada a incrementar la capacidad operativa de la planta, elaborar una mayor variedad de productos y fortalecer el trabajo que la empresa desarrolla desde Chillán Viejo para la región y la zona sur del país. Desde la empresa, Carlos Pérez, gerente de la ingeniería y mantenimiento de Ideal Chile, explicó que la planta se encuentra en una etapa de crecimiento orientada a ampliar su capacidad productiva. Se está incorporando una nueva línea para producir una mayor variedad de productos, distribuir a la región y la zona, incorporar nuevos empleos y generar mayor capacidad para la empresa, señaló Pérez. En informaciones, es todo.
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2: 7:48.
3: Cuando un niño muere asesinado por la violencia de otros jóvenes, no hay espacio para relativizar. Un crimen así debe ser condenado con toda la fuerza moral, jurídica y social. Los responsables deben responder ante la justicia y nuestras autoridades, parlamentarios y gobiernos deben hacerse cargo con seriedad. Chile no puede seguir normalizando que niños maten a niños, que adolescentes entren al delito como carrera, ni que la vida humana parezca valer cada vez menos. Pero condenar no nos impide pensar. Al contrario, una sociedad madura castiga el delito. pero también se pregunta qué ocurrió antes. ¿Cómo llegó un menor de edad a perder el respeto por la vida, por la autoridad, por el dolor de una familia y por su propia dignidad? La psicología del desarrollo humano nos enseña que la conciencia moral, la empatía, el autocontrol, la responsabilidad y la capacidad de reconocer límites no aparecen por arte de magia. Se forman en relaciones, en familias, en escuelas, en comunidades, en barrios y también en iglesias. Un niño no se forma solo, un adolescente no madura solo. Necesita adultos, vínculos, límites, pertenencia, corrección y sentido. Por eso hoy las iglesias tienen una oportunidad enorme. Durante años en poblaciones y barrios las iglesias fueron espacios poderosos de contención, esperanza, disciplina, comunidad y transformación. Hoy ese desafío no ha desaparecido, se ha multiplicado, pero requiere más que liturgia, más que culto y más que devoción privada. Requiere compromiso cristiano con la educación, con la formación de las futuras generaciones y con las familias que atendemos. La iglesia debe ser vista por la sociedad como parte de la solución, pero para eso debemos prepararnos con seriedad. Pastores, líderes, diáconos, profesores de escuela dominical, profesores de religión, padres y apoderados. No basta abrir las puertas del templo, debemos abrir espacios de formación, acompañamiento, prevención y discipulado real. La delincuencia juvenil no nace en un solo día. Antes suele haber abandono, vínculos rotos, ausencia de límites, fracaso escolar, violencia normalizada, pantallas sin guía y adultos ausentes. En nuestros cursos de psicología cristiana pastoral, familia y salud mental, enseñamos a comprender el desarrollo humano para acompañar mejor, corregir mejor y prevenir antes de lamentar. Soy Luciano Silva Mora, doctor en educación. Búscame en redes sociales.

0: Un abrazo radial para usted. Claro, en un día como hoy nació, es su cumpleaños. Ya la tardecita seguramente va a tener una oncecita, como que no quiere la cosa, le cayó justo hoy día. Pero lo importante es que estamos a esta hora entreteniéndoles con todo nuestro material musical. ¡Felicidades!
1: 7 horas con 54 minutos.

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0: Una bienvenida especial a este programa que se hace con amor, con cariño, con gran respeto, queriendo orientar a la persona que la está pasando mal, al caballero ahí, el adulto mayor, que se queja de las piernas, que se queja de la espalda, de la cintura, que no duerme bien, el caballero que ya ha ido al médico, al macha, al curandero y que no encuentra una solución, una respuesta a esa enfermedad, a esa dolencia. Recuerde, querido hermano, querida señora, que hay enfermedades que son naturales, pero hay otras que no lo son. Hay enfermedades rebeldes, impuestas, desconocidas, de las cuales usted va al médico, le hacen tratamientos, le hacen exámenes, le dicen que usted está bien, pero usted sigue enfermo, o usted, querida hermana, sigue enfermita. Por eso, para despejar cualquier duda, llame a esta línea telefónica y aquí yo le digo qué es lo que está ocurriendo en la arena de su vida. Si su enfermedad es natural o usted está siendo víctima de una carga tóxica. Me llama también la gente que no la está pasando bien en lo sentimental, que han enamorado, que han fracasado, que han vuelto a enamorar, que tristemente han vuelto a fracasar, parejas en desunión, muchas familias que se están desvaneciendo de la noche a la mañana. Bueno, cada cual tiene un problema y aquí yo le doy una orientación seria. 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Ya tenemos un oyente, ¿sí? ¿Con quién hablo?
1: Habla con la señora Juana, que yo le estoy haciendo consulta por mi esposo.
0: O sea que la pregunta no es para usted, es para su esposo.
1: Sí, porque quiero saber por qué él está...
0: Tranquila, no me diga nada. Regáleme el nombre y la fecha de nacimiento de él.
1: Ya, el nombre es Moisés y la fecha de nacimiento es 31 de enero del 1954.
0: 31 de enero del año 54. Uy, mi hijita, ¿por qué han dejado pasar tanto tiempo? Él está muy enfermo, no de ahora. Él lleva padeciendo el dolor de la enfermedad de hace meses y yo le diría años. ¿O le estoy diciendo mentira?
1: No, ¿verdad? Sí.
0: Es más, este caballero a veces se le salen las lágrimas.
1: Sí, sí.
0: A veces se desanima mucho.
1: Ya.
0: ¿Y sabe por qué se desanima?
1: No sé.
0: Porque él toma medicina. Toma todos los remedios habidos y por haber que le han dado los médicos. Pero él cada día peor. No pasa nada, sigue cada día peor.
1: Sí, no le hacen nada al remedio.
0: ¿Y sabe por qué razón, mijita? Yo le voy a decir por qué.
1: A ver.
0: Él está descargado, a él le han hecho un maleficio.
1: Sí.
0: Él está contaminado de arriba abajo. Y yo le voy a decir una cosa, hermanita, porque aquí me gusta hablar con la verdad. Este
1: sí,
0: es un programa que siempre habla con la verdad, aunque a veces nos duele. Pero es mejor ser sinceros y no engañar a la gente.
1: Sí, está bien que me diga la verdad para
0: usted,
1: saber.
0: Usted ya sabía que este caballero estaba cargado. Usted ya lo sabía. No me vaya a decir que no lo sabía, porque usted ya lo sabía.
1: Lo que pasa es que hay veces que sí, yo he pensado eso. Porque como él no mejora, he pensado que puede ser alguna maldad que le hicieron.
0: Pues, mijita, no hay peor ciego que el que no quiere ver. Si fuera una cosa natural, la medicina ya le hubiera obrado.
1: Sí, porque ha tomado mucho remedio.
0: Todos esos medicamentos que él ha estado tomando y todos los tratamientos ya hubieran hecho una solución.
1: Sí, pues yo igual creo eso, po.
0: Pero cuando hay algo malo, esto no se trata con medicina.
1: Ah.
0: Esto se trata espiritualmente.
1: Ya.
0: Con secretos esotéricos. Con misterio.
1: Ya.
0: Esto es de una sanación espiritual.
1: Ya.
0: Él necesita es una imposición de manos, necesita una descarga y necesitamos

0: necesita una purificación de su campo áurico.
1: Ya. Sí, porque igual yo, bueno, hemos pensado que aquí la casa puede igual, porque igual ella a veces
0: progresa. Todo eso está contaminado. Y le voy a decir algo que usted tiene que saber, hasta usted está cargada.
1: Oh, en serio.
0: Por eso cuando no está enfermo él, usted también está enferma.
1: Sí.
0: ¿Y de qué le da risa, corazón?
1: No, de eso de que me dice que es verdad.
0: Pues que yo aquí le hablo con la verdad a todo mundo, mijita.
1: ¿Y qué le voy a decir? ¿Usted puede decir quién es la persona que hizo eso?
0: Le vamos a mostrar el daño. Le vamos a mostrar el rostro del verdadero enemigo de ustedes. Como por intermedio de una película para que vea todo. ¿Ya? Vamos a dejarle ver de dónde vino, cómo llegó y cómo se puede curar. Pero eso tiene que ser personalmente, por teléfono hasta aquí puedo llegar.
1: Ya.
0: Entonces, ¿usted me habla de qué parte?
1: Concepción.
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1: Ya.
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1: 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El valor de la consulta,
0: usted 20 mil pesitos, que no la hacen rica ni pobre.
1: ¿20?
0: Así es, 20 mil pesitos.
1: Sí, sí, sí. Oh, chuta, más o menos nomás lo que me dice,
0: po. Pues mi hijita, usted quiere la verdad, no engaños. Aquí yo no le puedo decir, no, es que su esposo está bien y él se va a mejorar mañana, porque le estaría diciendo una mentira. Usted se va feliz ahora y dice, ay, mi esposo se va a mejorar mañana. Y no, mañana no. Se da cuenta que la engañé y a mí no me gusta el engaño. Yo no, soy no, recto sí, como sí, la flecha. Como
1: hace años que él está enfermo. Uh-huh. y toma remedios, diferentes remedios, y no mejora el 100%.
0: Y va a seguir cada día peor.
1: Sí.
0: Mi hijita, me despido porque tengo más llamaditos, la gente está llamando, así que entonces, reserve su hora. Ahorita. Sí, mi hijita, tiene que llamar a este teléfono y reservar su hora. ¿Ya?
1: Ya. Bueno, pues, muchas gracias.
0: Bendiciones, hasta pronto.
1: De pronto, gracias.
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0: 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Tenemos otra personita, ¿con quién hablo?
6: Ya, Fernando Anselmo Altamirano Ojeda, 15 de enero 1971.
0: 15 de enero de 1971, una persona de lucha, de trabajo, de esmero, de sacrificio. Pero hermanito, aquí me está dejando ver estancamiento en su campo de armonía. Lo veo estancado.
6: Así es, sí.
0: También veo que usted tiene problema en su salud.
6: Sí.
0: Cuando no es una cosa, viene la otra. Aquí me deja ver unas molestias en las piernas. ¿Cuál es la pierna que más le molesta?
6: Mire, las piernas son las dos, la izquierda más que la derecha.
0: Yo sé que las dos le molestan, pero ¿cuál es la que más le molesta? ¿La izquierda entonces?
6: La izquierda.
0: ¿Usted se ha dado cuenta que a veces viene un dolor como una inflamación?
6: Sí, perfecto.
0: ¿Tiene problemas circulatorios?
6: Ya.
0: Y además de eso, también lo veo mal en la energía sexual. Lo veo muy desganado, lo veo muy decaído.
6: Ya, perfecto.
0: ¿Es verdad o es mentira?
6: No, ¿verdad?
0: Hermanito, también me está revelando que la parte económica no le fluye por más que usted se esfuerza. Veo que el dinero le llega, pero así como le llega, se le va. Y usted no avanza, como que no se le ve progreso en nada, por más trabajo y sacrificio que usted ha tenido en la vida.
6: Sí, perfecto, así es.
0: Y también me estoy dando cuenta que ha tenido unos problemas ahí en la casa.
6: Bueno, nada grave, la familia, más que nada, o hermano, inventaron una cosa, inventan otra y...
0: Ha habido como mentira, ha habido cizaña, por un lado dicen una cosa, por otro otra.
6: Así es, sí.
0: Y me está revelando que entre ustedes, como hermanos, no es que se quieran mucho.
6: No, para nada.
0: Ahí veo como envidia.
6: Sí.
0: Veo calumnia, el uno se echa el agua sucia con el otro, y así sucesivamente. O le estoy diciendo mentira.
6: No, verdad, puede ser la verdad, las cosas lo que me está diciendo.
0: Hermanito, tenga cuidado porque aquí me deja ver uno de sus hermanos que a usted lo ha querido ver mal.
6: Así es, sí.
0: Y bueno, hay muchas cosas más que quisiera decirle por este medio, pero ya son cosas personales, porque yo no quiero que vayan a tener más problemas donde ya los hay. Y también veo... ¿Cómo?
6: Exactamente, ¿para qué más problemas creo que hay?
0: Entonces es importante que usted, si quiere ampliar la información sobre este tema de su familia ya con sus hermanos, es importante que usted llame y agende una hora. Y con el mayor de los gustos le vamos a colaborar.
6: Ya, ya.
0: A ver, aquí me revela que usted ya había llamado a otras partes a buscar como una orientación.
6: Sí, perfecto, sí.
0: ¿Y qué pasó por allá donde usted llamó?
6: Pues que lo que pasa es que en varias ocasiones uno ha llamado todo y no sale la verdad lo que uno quiere. Por lo menos usted, bastante lo que me ha dicho, me dijo la parte de la enfermedad, las piernas, varias cosas que usted me está diciendo es verdad.
0: ¿Y el tema de sus problemas ahí con los hermanos, más que todo con uno?
6: Sí.
0: Cuídese porque a veces nos dicen una cosa por delante y por detrás nos andan clavando el puñal por la espalda y haciendo cosas que no son correctas. Eso sí, claro. Se lo digo.
6: Ya, perfecto.
0: Así que eviten los problemas ahí en la casa, ahí con sus hermanos, la familia, porque nada de esto es positivo.
6: Claro.
0: Y donde usted ha llamado, de pronto ha llamado a lugares equivocados, hermano, y pues lo que han hecho es enredarle más esta cuerda que es la misma vida. Pero si usted siente que yo le dije mentiras, dígame, caballero, usted no sabe nada.
6: Claro, no, usted no me ha dicho mentiras, usted me ha dicho lo que es verdad, porque yo aquí lo compruebo al tiro con lo que usted me dice de la parte de las piernas, la parte sexual, está muy baja, todo, y hay varias cosas que usted me acaba de decir que es verdad.
0: ¿Qué mensaje le daría a la gente de nosotros después de esta pequeña llamada? Porque aquí yo no me puedo extender mucho, pero dígame, ¿qué diría usted de nosotros después de esta pequeña llamada?
6: Bueno, lo más sincero, lo que hay que hacer es que usted está diciendo la verdad y la gente que lo escuche, que vaya y lo llame a usted, que vaya a su consulta, y eso sería lo más importante.
0: Bueno, hermanito, usted lo comprobó a través de esta llamadita. Cuando nos visite vamos a hablar muchas cosas de su salud, de la familia, no solo de la familia de sus hermanos, sino de su propia familia. Vamos a hablar de lo económico. Bueno, vamos a ampliarle la información.
6: Sí, perfecto.
0: Ahí ya. Lo esperamos. Un abrazo, que Dios me lo bendiga. Guarde este teléfono y cualquier cosa me llama.
6: Vale, gracias a usted también.
0: Bueno, gracias. Bueno, abracito, bendiciones.
6: Bueno, gracias.
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0: Tenemos gente que sigue llegando a la consulta, gente que quiere compartir su experiencia. ¿Cómo está, amigo? ¿Cómo se siente? Le dije la verdad, somos claros.
7: El maestro dijo la verdad y le puedo decir a los auditores que tengan fe, que hay posibilidad de sanarse para los males de lo que nos da la vida. Y hay que seguir adelante y tener fe en el Señor nomás, porque es el único que puede con todo esto, lo que está pasando o lo que nos está pasando como familia.
0: Usted acaba de venir con su padre.
7: Sí, con mi padre, porque ya tenía el presentimiento de que no había nada bueno con las condiciones que no andaba.
0: ¿Qué pasó con su padre? Coméntenos lo que estábamos hablando ahora hace un ratito, coméntele a la gente. ¿Cómo fue la reacción? ¿Cómo empezó él a enfermarse de un día para otro?
7: Bueno, mi padre tiene una enfermedad crónica, pero ya lleva más de 2 meses y medio, 3, que se siente postrado, sin energía, que lo asfixian en las noches, le interrumpen el sueño. Es como un espectro que no lo deja tranquilo, no lo deja vivir tranquilo. Entonces es algo que nos afecta como familia. Y nos está arrastrando a todo, no sé si a su enfermedad o a su postramiento, pero es algo que, ¿cómo le puedo explicar? Es como una pena que yo tengo, que me tengo que guardar todas las veces y seguir ayudándonos, porque es el único que me queda, porque ya mi madre ya se fue, mi tía ya se fue, entonces el único que me queda, pero como lo ve este maestro, a veces las fuerzas faltan. Me faltan a veces las fuerzas.
0: Bueno, hay que seguir adelante, no perder la fe. Usted me comentaba que habían visto cosas extrañas en la casa. ¿Qué vieron?
7: Bueno, como le dijo el maestro, el domingo en enero vimos una especie de como de gusano colgando la ventana, que hasta el día de hoy no entiendo qué puede ser. Y desde ahí mi padre comenzó a sentirse peor. Muy peor, las piernas, decaimiento. Hemos tenido de repente discusiones en el hogar que nunca hemos tenido, y todo se carga en un sector de la casa, la pelea, discusión a veces, pues. Entonces yo tenía presentimiento que era algo malo, que no era enfermedad esto.
0: ¿Y aquí lo ha comprobado?
7: Efectivamente lo comprobé, y no, lo único que tengo es pena y rabia. Y si tuviera la persona acá, pero lamentablemente no la tengo, pero rabia tengo.
0: Bueno, pero hay que sacar la rabia, el resentimiento, los odios, porque esto no trae nada bueno y antes nos pone más problemas en el camino. Así que, hermanito, no se preocupe, vamos a ayudarle. Para eso está este gran centro espiritual. Lo que sí le digo es, hay que tener fe y no perder la voluntad, la fortaleza. Primero Dios, segundo Dios, tercero Dios. ¿Qué le dice usted a la gente que escucha nuestro programa, gente que a veces es incrédula? ¿Qué le diría a esa gente?
7: Que se acerque a Dios, que crea los testimonios que da la gente, porque lo acabamos de comprobar con mi padre, que es real, todo esto es real. Le damos gracias al maestro porque tiene una sucursal acá en Punta Arena. Que venga la gente, que no tenga miedo, que acá le van a dar una respuesta, lo van a tratar de ayudar, orientar. Y se le agradece al maestro porque darse el tiempo y haber recibido mi llamado, de tantos llamados que hay, para mí es un agradecimiento, porque estaba tratando de ayudar a mi padre. Eso se lo voy a agradecer siempre.
0: Bueno, amigo, un abrazo para usted, para su papito. Aquí vamos a poner nuestro humilde granito de arena. ¿Listo?
7: Muchas gracias, y auditores que sigan escuchando al maestro y que tengan fe, que él lo va a ayudar, como siempre.
0: Amén.
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0: 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Recuerde que usted es el arquitecto de su destino y el artífice de su felicidad. Hay gente que quiere tener dinero, pero no hacen nada, se quedan ahí mirando televisión. Hay gente que quiere tener familia, pero también no hacen nada. 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Vamos a responder el llamado. ¿Con quién hablo?
9: Ángel Reyes, nacido el 1 de junio de 1950.
0: Bueno, mi querido hermanito, no me vaya a cruzar brazos, no, no me cruce nada. Piernas para que podamos hacer bien hecho este puente telepático.
9: Listo.
0: Primero que todo, lo veo un hombre muy trabajador, una persona que se ha admirado por avanzar, ¿sí?, por salir adelante, un hombre que muchas veces se ha sacado el pan de la boca para ayudar.
9: Exactamente.
0: Pero tristemente no me le han pagado bien.
9: No, eso es verdad.
0: Y aquí yo lo veo solo.
9: Sí.
0: Le ha ido mal en el amor.
9: Exactamente.
0: ¿Qué fue lo que le pasó con la persona que estaba compartiendo tiempo atrás?
9: No pudimos vivir bien por el tema que ella hacía mucha diferencia entre mi familia con la de ella. La de ella la prefería y la mía me la desechaba.
0: Todo fue problema, todo fue inconveniente. ¿Es así o no?
9: Así es.
0: A veces se bajonea, a veces le llega como una tristeza. ¿Lo ha notado?
9: Sí.
0: A veces quisiera dejar todo tirado y salir e ir por allá lejos, a donde nadie sepa de usted.
9: Como que la soledad me está matando.
0: Hermano, yo le voy a ser muy claro. Me estoy dando cuenta que todo lo que usted emprende se le viene para abajo.
9: Todo.
0: Me doy cuenta que está enfermo, decaído.
9: Sí.
0: Aquí veo que le molestan las piernas, la cintura, la espalda. Usted a veces siente una molestia en la cabeza, ¿la ha notado?
9: Sí, igual.
0: Y le voy a decir una cosa que usted tiene que saber. Aquí me revela que una persona que lo conoció muy bien lo ha querido ver jodido, lo ha querido ver enfermo, destruido, y lo ha querido ver con una mano adelante y otra atrás. Y me doy cuenta que lo económico en su vida cada vez peor.
9: Así es.
0: Dinero que le llega a una mano se le va por la otra.
9: Eso.
0: ¿Usted ha sentido punzadas en el pecho, en la cabeza?
9: Sí, sí.
0: ¿Y usted cree que todo esto es normal?
9: No, no puede ser.
0: Porque veo que usted quiere hacer una peguita aquí, quiere buscar por allá, se le viene para el piso. Veo que usted trata de levantar cabeza y vuelve otra vez.
9: Por todos lados las situaciones no me resulta,
0: Nada de lo que hace le resulta.
9: Sí, así es.
0: Amigo, tiene que buscar una persona idónea que lo limpie, que lo purifique, que le abra los caminos, porque de lo contrario va a seguir para atrás y para atrás como el cangrejo.
9: Así voy.
0: Bueno, entonces, ¿usted llamaba solo a preguntar o usted quiere que le ayudemos?
9: No, necesito ayuda, por algo estoy buscándola.
0: Bueno, entonces me va a llamar en unos 30 minutos y ahí yo le voy a agendar una hora.
9: ¿Listo?
0: Bueno, amigo, dígame una cosa, ¿le dije la verdad?
9: Pues sí. ¿Qué mensaje
0: le daría a la gente de nosotros?
9: No, lo único que puedo decir es que ustedes son buenas personas y siempre tratan de ayudar al resto. Son de buen corazón.
0: Bueno, usted lo ha comprobado aquí a través de una llamada. Así que cuando nos visite le vamos a ampliar la información.
9: Listo.
0: Bueno, amigo, un abrazo. Dios lo bendiga.
9: Ya, muchas gracias.
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0: 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Hay gente que hace llegar su mensaje de WhatsApp. ¿Cómo lo hacen? Escriben el nombre, la fecha de nacimiento y hacen llegar la pregunta. Hay personas que preguntan por la salud, aquellos por el amor, otras personas por un familiar. Bueno, haga su pregunta que aquí con mucho gusto le vamos a orientar. Ya me estoy despidiendo, queridos oyentes, gracias por la sintonía, gracias por la confianza y por acompañarnos diariamente en este su programa que se hace con amor y con mucho cariño. Anote la dirección de Puerto Montt. Antonio Varas, 525. 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Todos los días cumpliendo la misión de lunes a sábado. Ahora sí me despido. Que Dios, que Papito Dios, les bendiga. Hasta pronto.
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1: Con permiso, muy buenos días amigas, muy buenos días amigos, ¿cómo está usted? Bien, me alegro, pues un gusto grande saludarle en esta mañana de día sábado 27 de junio de este año 2026. Llegamos a esta hora, como siempre, como todos los días, para comenzar a acompañarle con una linda selección de recuerdos, especialmente de los años 70, 60 y un poquito de los 80 también. De inmediato comienza nuestra portada musical con Roberto Carlos para el amigo. Buenos días, amigo. Buenos días, amiga. Subas al tren de los recuerdos.

amigo. Ahí estaba la portada musical con Roberto Carlos para El Amigo. En esta mañana de día sábado 27 de junio, viviendo este largo fin de semana y último fin de semana de junio que ya se va. Hoy es el día de Nuestra Señora del Consuelo, así es que un saludo para todas las amigas que se llaman así, Consuelo, señora Consuelo, Consuelito. Y también, por extensión, se saluda hoy día a quienes llevan por nombre Amparo, Amparito y Socorro, Socorrito. Igualmente saludos para quienes están de cumpleaños, celebrando algún aniversario, etcétera, etcétera. Viviendo este fin de semana largo y estas vacaciones de invierno. 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Nos invitan los iracundos en el tren de los recuerdos.

fácil, así decía, muy fácil. En el tren de los recuerdos, en esta mañana de día sábado 27 de junio, largo fin de semana, vacaciones de invierno. Le acompañamos con esta buena música y hablando de salud de manera sana y natural. 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

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Invitamos a Salvatore Adamo, Arroyo de mi infancia.

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1: Adiós, niñito. O niñita, no sé, nunca entiendo cómo dice. Así le acompañamos, amigas y amigos, con esta buena música, lindas canciones, lindos recuerdos desde Radio Oceanía de Talcahuano. En este día sábado, todo pasando, largo fin de semana, vacaciones de invierno. Hay gente que tiene visitas en su casa o está de viaje, pasándolo bien, celebrando los santos, que ha habido tantos santos esta semana. Y el mes de junio va a terminar con hartos santos también, pues hoy día Consuelo, Amparo, Socorro, mañana Irene, Ireneo, el lunes Pedro y Pablo y el martes 30 San Adolfo, figúrese usted. Y en los días anteriores fue Juan, fue Guillermo, fue Marcial, Pelayo también. O sea, este fin de semana va a ser de muchos festejos, creo yo. ¿Quieres saber cómo va a estar el tiempo en el día de hoy, esta tarde especialmente? Tengo por acá el informe que nos hace llegar Meteorred, actualizado a esta hora, especialmente para el Gran Concepción y especialmente para la zona costera del Gran Concepción. Le cuento, por ejemplo, que hoy día amaneció con cielos cubiertos. En algunas partes caían algunas gotitas de agua, me decían por ahí. El sol salió a las 8 de la mañana con 5 minutos y el cielo ha estado entre nublado y parcialmente nublado, y así se va a mantener durante todo el día según este informe. La temperatura de este momento alcanza los 11 grados y la máxima llegaría a los 12, 13 grados apenitas. Aprovecho de saludar a quienes nos escuchan en el Gran Concepción, en distintas comunas, partiendo por el interior en Hualqui, en Santa Juana, en Chiguayante, saludos para allá. En Concepción también, por supuesto, en Hualpén, San Pedro de la Paz, Coronel, Lota, saludos. Por este otro lado, en Penco, Lirquén, Punta de Parra, Dichato, Tomé y, por supuesto, acá en Talcahuano también. Nosotros le acompañamos hasta la 1 de la tarde hoy día sábado con estos lindos recuerdos. Por acá llega The Everly Brothers. Despierta, Susanita.

Linda canción con Chris Montes, Les Dan, así se llama ese tema. Te acompañamos en esta mañana de sábado 27 de junio, viviendo fin de semana largo y vacaciones de invierno también, pues. 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Invitamos a Cecilia con esta linda canción, se llama Amor.

tu amor. Mi mundo está vacío sin tu amor, la canción con Luz Eliana en el tren de los recuerdos en esta mañana de sábado. Último sábado de junio, últimos días ya de este mes de junio que se va. El mes termina el martes 30, último día. De ahí ya habremos ya cumplida la mitad del año, ¿eh? Sí, pues. La mitad de este año 2026. Está de vacaciones de invierno, los niños. Hay muchos papás, mamás que hacen coincidir también vacaciones para salir junto con los hijos. Algunos salen fuera, a otras ciudades, a otras regiones e incluso fuera del país. Y hay quienes reciben visitas o pasean por acá en las maravillas turísticas de la zona, en fin. Tengo por acá información acerca de algunos panoramas tradicionales y patrimoniales en las comunas de acá de alrededor donde usted nos escucha, por ejemplo, acá en Talcahuano, en Penco, Tomé, en Lota. Partamos por Lota, el circuito turístico de Lota, recorrido por el Parque de Lota y la bajada histórica a la mina Chiflón del Diablo, atiende de manera regular. Es una excelente alternativa como paseo familiar, ya que al interior de la mina la temperatura se mantiene constante y ajena a la lluvia o el frío exterior. Qué bueno eso, ¿eh? Con respecto a Tomé, Penco, las zonas gastronómicas costeras como Cocholgüe en Tomé y Playa Negra en Penco se preparan con lo mejor de las alternativas marinas calientes. Por ejemplo, mariscales, un mariscal caliente cuando hace frío. Oiga, qué rico, ¿eh? Caldillos de congrio y empanadas fritas, que me encantan. Ideales para almorzar frente al mar tras un paseo rápido. Y, bueno, acá en Talcahuano, el panorama que la lleva para toda la gente que anda turisteando por acá, el monitor Huáscar, pues, y las caminatas por el sector de la Poza son panoramas fijos de invierno para las familias, complementando la visita con paseos techados en los centros de entretenimiento del sector Marina del Sol, también las caletas de pescadores, ya sea Lenga, Tumbes, que ofrecen siempre una exquisita gastronomía de la zona. Imperdible para estas vacaciones de invierno. Nosotros desde Radio Oceanía hasta ahora le acompañamos con buena música, con estos maravillosos recuerdos. Daniel Magal para la cara de gitana.

Lindo tema, linda canción con Sandro el Gitano. Disfrutando de la buena música, las lindas canciones en esta mañana de día sábado 27 de junio. Día de consuelo, amparo, socorro, felicidades para usted, amiga. Hablando de salud, hay temas de salud que hoy se repiten cada vez más. Cansancio persistente, rigidez corporal, problemas para relajarse o para dormir bien y muchas veces sin que exista una enfermedad de base. Por eso en los últimos años se ha empezado a hablar con más fuerza de la importancia de ciertos minerales esenciales, especialmente en adultos y adultos mayores. Uno de ellos es el magnesio. El magnesio participa en múltiples funciones del cuerpo y está relacionado con el funcionamiento muscular, con el sistema nervioso y con la capacidad del cuerpo para relajarse después de un día exigente. El problema es que con el paso del tiempo los niveles de magnesio tienden a disminuir y cuando eso ocurre el cuerpo lo manifiesta de distintas formas: más tensión, más cansancio. Y en este contexto el citrato de magnesio se ha convertido en una alternativa cada vez más utilizada como apoyo diario. Hablamos de un suplemento natural que aporta magnesio de buena absorción, complementado con vitamina C y glutamina, una fórmula pensada para acompañar al organismo de manera constante y equilibrada. Y este punto es clave, no se trata de un medicamento químico, se trata de un nutriente esencial. Por eso muchas personas lo incorporan a su rutina diaria, especialmente cuando buscan cuidarse sin sobrecargar el cuerpo. El citrato de magnesio no es una solución rápida, es una forma de apoyar al cuerpo con constancia, de ayudarlo a funcionar mejor a lo largo del tiempo. Porque en muchos casos sentirse mejor no pasa por agregar más medicamentos, sino por cubrir necesidades básicas que el cuerpo ya no logra suplir solo. 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Canción para el payasito. La trae Enrique Guzmán.

De la niña, linda canción con Leo Dan. Así le acompañamos, amigas y amigos, con esta buena música, estas lindas canciones desde Radio Oceanía en este sábado 27 de junio. ¿Está buscando usted mayor independencia, más movilidad en su día a día? 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

Tutti frutti, ahí estaba Ricardito. Momento, amigas y amigos, de hacer una pausa para ir a los comerciales y volvemos. Nos queda una hora por delante para seguir disfrutando de los lindos recuerdos aquí en Radio Oceanía en este día sábado 27 de junio, viviendo este largo fin de semana, vacaciones de invierno, maravilloso. No se vaya porque yo voy a buscar más recuerdos y vuelvo. Permiso.

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26, día de Nuestra Señora del Consuelo. Saludos para usted, amiga, que se llama Sí Consuelo, también Amparo o también Socorro. Felicidades para todas, igualmente para quienes están de cumpleaños o celebrando algún aniversario. Seguimos disfrutando de la buena música, de los lindos recuerdos. Nicola Di Bari le canta a la cíngara.

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La distancia es como el viento, apaga el fuego pequeño, pero enciende aquellos grandes. Así lo cantaba el italiano Domenico Modugno. Le acompañamos en esta mañana de día sábado, viviendo este largo fin de semana. Más encima, vacaciones de invierno, a lo mejor con visitas en la casa, o preparándose para hacer alguna salida, ir a visitar a alguien, qué sé yo, comer algo rico, pasar un momento grato en familia. Eso es maravilloso. Se lo pase bien, ¿eh? Nosotros le acompañamos a esta hora con buena música, con lindos recuerdos y junto a los productos naturales de Laboratorios Fuchslogia. ¿Cómo anda de ánimo usted? ¿Cómo anda de vitalidad, de energía, de ánimo? 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Pero es verdad, eso es un tema que influye demasiado en las personas, el tema del ánimo, de la vitalidad, del entusiasmo para hacer las cosas. Pero eso se puede ya conversar, tratar psicológicamente, en fin. Pero lo que es su salud, lo que nace de adentro, usted tiene que estar bien, pues. Eso depende solamente de usted, no depende de otra persona, que esa persona no le motiva, que es medio desabrida, que no sé. 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
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Calentame los pies, que tengo frío. Así lo cantan Tim y Jerry en el tren de los recuerdos.

igual que ayer. Vamos a ver, linda canción con el grupo Safari. Viajando en el tren de los recuerdos en esta mañana de sábado, viviendo este largo fin de semana. Le acompañamos desde Radio Oceanía en el 93.7 de la frecuencia modulada. Los mejores recuerdos de los años 60 y 70 están solamente aquí, en el tren de los recuerdos en Radio Oceanía. Bueno, este fin de semana largo se pronostican jornadas de hasta 4 grados bajo cero desde hoy día hasta el lunes, ¿eh? Así que será un fin de semana bien fresquito. Este fin de semana largo estará marcado por bajas temperaturas en la zona central, especialmente durante el día domingo y lunes. Sí, pues hoy día hizo frío, pero mañana va a ser más frío y el lunes también. Así lo confirmó la Dirección Meteorológica de Chile con un aviso que abarca desde Valparaíso hasta acá, hasta la región del Biobío. Según el organismo, el frío intenso se extenderá debido a una condición sinóptica de alta presión fría desde la mañana de este sábado 27 hasta la mañana del lunes 29 entre los sectores de la cordillera de la costa, valle y precordillera. Por lo tanto, vamos a ver lo que se relaciona con la región del Biobío. Acá, la temperatura en la precordillera estaría precisamente mañana domingo entre los 4 grados bajo cero a los 2 grados bajo cero. Y el lunes también 4 bajo cero a 2 grados bajo cero. Esas serían las mínimas. En el valle, igual. Sí, claro, a ver, déjeme ver. Y en la cordillera de la costa, igual. Mire, cordillera de la costa, que no es muy lejano de acá. Entre 4 grados bajo cero y 2 grados bajo cero para mañana domingo, y el lunes igual, 4 grados bajo cero a 2 grados bajo cero. Acá en el sector costero es un poquito más atenuada la temperatura baja. Voy a mirar acá qué dice la proyección de Meteorred, por ejemplo, para estos dos días, tanto domingo y lunes, en lo que es la zona costera. Estoy abriendo acá la aplicación y a ver, siempre es un poco mejor la temperatura en cuanto al frío, no es tanto frío por acá. Para la zona costera, específicamente en Talcahuano, para mañana se esperan una mínima de 5 grados y para el lunes 6 grados. 5 o 6 grados serán las mínimas acá en Talcahuano entre domingo y lunes. Comparado con los grados bajo cero que va a haber para la cordillera de la costa, para el valle y para la cordillera, la precordillera, es nada, o sea, va a ser frío, pero ni tanto tampoco aquí. Es la ventaja de estar cerca del mar, esa es la ventaja. Alguna ventaja que tengamos, ¿cierto? Sigamos disfrutando ahora de los lindos recuerdos. El dúo Cartoons le cantan

0: Lindo tema, linda canción con los hermanos Zabaleta, conocidos como el dúo Los Red Juniors, para ese tremendo tema, temón, diría yo, a tu recuerdo. Le acompañamos así con la buena música, las lindas canciones, los maravillosos recuerdos que nunca pasan de moda, y hablando de salud de manera sana y de manera natural. 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Seguimos recordando, ricos y pobres.
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Día Bazar en el Tren de los Recuerdos. Nos reunimos todos los días de lunes a sábado desde las 11 de la mañana y hasta la 1 de la tarde. Más de 22 años junto a usted. Sí, pues. Disfrutando de esta buena música, estas canciones que tanto nos gustan. Y hablando de salud de manera sana, de manera natural. Hay una situación que yo no sé si usted la vive o alguien en su familia, en la casa. Hay personas que duermen, pero no descansan. A lo mejor usted no se había dado cuenta, no había hecho el análisis, el autoanálisis, digamos, de que a lo mejor le pasa eso. Uno duerme, pero no descansa. Se acuestan cansadas y despiertan igual o peor. Es como que trasnochó toda la noche. Pero duerme, pero no descansa. ¿Y cómo despierta? Con el cuerpo tenso, los hombros cargados, las piernas pesadas y una sensación de agotamiento que no se explica solo por la edad. Y otras veces sucede algo parecido durante el día. Calambres de repente, rigidez en el cuerpo, una sensación constante de estar apretado, como si el cuerpo nunca lograra relajarse de todo, como que anda duro así apretado. Muchas veces no es una enfermedad, aunque podría ser de repente algún caso por ahí, pero generalmente no es una enfermedad. Es algo mucho más simple y más común de lo que uno cree. Así es que si a usted le pasa eso, atención, aquí puede estar su alivio. Con los años el cuerpo va perdiendo magnesio, un mineral esencial para el funcionamiento muscular y el sistema nervioso. Y cuando el magnesio baja, el cuerpo lo siente. Se siente precisamente ahí, pues en el sistema nervioso y en el sistema muscular. 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En las canciones a esta hora llega Alain Barrier, L.T. Sicholie. Algo así como, era tan bonita.

Ahí estaba Michel Polnareff, Love Me Please, Love Me, en el tren de los recuerdos. Con esta buena música, lindas canciones, acercándonos ya a la hora de almorzar. Se viene la hora de almuerzo. ¿Está buscando usted mayor independencia, más movilidad en su día a día? 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El chileno Wildo, gente que me habla de ti.

0: 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Y nos vamos, amigas y amigos. Claro que sí, ponemos punto final al programa del día de hoy. Muchas, muchas gracias por su sintonía, compañía y amistad. Le invito para que nos encontremos, si Dios quiere, el lunes a las 11 de la mañana en punto, como siempre acá en Radio Oceanía, en el Tren de los Recuerdos. Que tenga una linda tarde, un buen largo fin de semana. Siga disfrutando de las vacaciones de invierno, lunes feriado, San Pedro y San Pablo, Día de los Pescadores. Habrá muchas actividades, procesiones, romerías en las distintas caletas de los pescadores acá en la región y, bueno, y en todo el país el lunes, ¿eh? Para que vaya a participar también. Que tenga un buen fin de semana. Cuídese mucho, cuídese del frío. Hasta el lunes. Chao, amigas. Chao, amigos.
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0: Muchas gracias. Pues este tema que sigue es un, está escrito por el señor Rubén Blades y habla acerca de toda esa gente que han, esa gente que se ha dedicado a tratar de tener un mundo más justo, y los han perseguido, los han torturado, los han desaparecido y algunos matados. Esto se llama Desapariciones.
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Hola, hola, hola, hola, amigos míos. Día sábado ya. Estamos acá en nuestro programa A la Hora del Bajativo. Espectacular este día sábado, estando acá junto a ustedes. Mañana ya es el día del papito, hoy día se viene sorteo. Qué rico acompañarlos hoy sábado junto a nuestro DJ KH. ¿O no, DJ KH? ¡Súbele el volumen! Nuestro DJ increíble, siempre colocando muy buena música. Hoy es un día muy especial porque vamos a hacer el sorteo. Más que nada, vamos a mencionar al ganador o la ganadora de esta invitación de 40.000 pesos para un restaurante espectacular en la localidad de Tomé. Sí, este restaurante es Canguru Bar, en la localidad de Tomé, frente al mar, en Playa Bellavista. Allí se va esta invitación de 40.000 pesos para que la persona que se la lleve disfrute de este bar en Canguru, allá en la localidad de Tomé. Oye, y además vamos a saludar a muchos papitos hoy día, ¿eh? Porque como no tenemos programa mañana, hoy día vamos a saludar a muchos papitos que no han escrito, sus hijos no han escrito, ¿cierto? Y amigos, para que los saludemos. 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
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Y además, estaremos muy pronto, falta muy poquito, con una pantalla ubicada en Pedro Aguirre Cerda, en la vía pública, allí en el Centro Veterinario Yacolén, el cual saludamos al doctor Alfredo, en San Pedro de la Paz. 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Y nuestra locutora y periodista, María Fernanda Enríquez. Locución publicitaria, voz en off. Servicio de voz profesional al más 569-36.

Día del Papito, y él es papito ahí de sus tres hermosos hijos. También los hijos me escribieron para saludarlos. Karen, Marilyn y Reiko. Ellos le mandan un cariñoso saludo y abrazo a su papito, Alex Reinhold Meijer. Así que para él, un cariñoso saludo. Y ahora nos vamos con nuestro DJ KH a la música. ¡Hoy día sábado! ¡Súbele el volumen!

wow, wow, wow. ¡Qué música nos tenía nuestro DJ KH hoy día sábado! Donde se reúne la familia, descansando. Algunos están trabajando también. Le damos un cariñoso saludo a todas esas personas que están trabajando en día sábado y están escuchando nuestro programa a la hora del bajativo. 15, 10, 15 a 16 horas acá en Radio Oceanía 93.7. Martes, jueves y sábado. Así que un abrazo cariñoso para toda esa gente, para la locomoción colectiva, para quienes van también conduciendo a casa o van al trabajo también, porque hay turnos, ¿cierto? Así que para ellos también un cariñoso saludo. A hospitales, ¿qué más puedo decir? A empresas en general que están trabajando en este día. Y a todos esos papitos que mañana también van a estar de día para que lo pasen súper, súper bien. En compañía de nuestro programa a la hora del bajativo, junto a

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A Bar a la Carta también un cariñoso saludo y a María Fernanda, una locutora periodista profesional. Y ahora seguimos con más música acá en A la Hora del Bajativo con nuestro DJ KH. ¡Súbele el volumen!

¡Ulala, ulala! ¡Qué música hemos tenido hoy día sábado! ¡Espectacular! ¡Día sábado! ¡Pronto vamos a celebrar el Día del Padre! ¡Nos queda muy poquitas horas para estar con la familia! ¡Acá, escuchando nuestra radio Ocelía 93.7 y el programa A la Hora del Bajatío! ¡Qué mejor con esta buena música, nuestro DJ KH! Oye, y seguimos saludando con unos papitos. Vamos a saludar un papito a Cristian Enríquez. Un saludo gigante para el papito Cristian Enríquez. También para el papito Eduardo Chavarría. Un cariñoso abrazo a Eduardo Chavarría. Eugenio Rebolledo, quien nos escucha de la capital. Ojo, en Santiago nos escucha por las redes sociales. Eugenio Rebolledo, así que un abrazo gigante al papito Eugenio Rebolledo. Otro saludo a Jaime Araneda, también un papito especial, Jaime Araneda, un cariñoso saludo. Y a Fernando Campos, que está en Quillón, un papito ya de casi 90 años, ¿eh? Así que un cariñoso abrazo para él. Hernán Ulloa, a lo mejor está de turno, pero a él también un cariñoso saludo. Y además quiero agregar algo con Hernán Ulloa. Oye, estuve probando una centolla que me regaló, exquisita. Exquisita tu centolla, Hernán Ulloa. Muchas gracias por ese regalito, que lo disfruté el fin de semana. Así que muchas gracias, Hernán Ulloa. Oye, y ahora seguimos con más música y pronto se nos viene el sorteo de la invitación acá en nuestro programa A la Hora del Bajatío.

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Bueno, ya estamos de regreso después de este corte comercial acá en Radio Oceanía 93.7. 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Pronto también vamos a estar en las redes sociales, en Incatun TV, con videos para que los puedan disfrutar, con entrevistas, con paseos y todo lo que pueda entretenerlos. Vamos a estar en Incatun TV en esos videos y además en las pantallas de publicidad, obviamente, que están ubicados donde ya se han mencionado, en el aeropuerto Carriel Sur y también en el aeródromo Nuevo Chaitén. Para ello tienen que comunicarse al fono WhatsApp más 569-9770-1387. 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Oye, pronto se nos viene el sorteo, pronto se nos viene el sorteo de esa rica invitación a Canguru Bar. Saludamos a Bar a la Carta y también a María Fernanda, locutora, periodista. Servicio de voz profesional al más 569-3617-0835. Y ahora, con nuestro DJ KH, nos vamos con más música. ¡Sube el volumen!

amamos a todos. Así vamos a cantar mañana, ¿cierto? A todos los papitos, para que puedan disfrutar de un rico día domingo con el Día del Papá. Qué rico estar con ustedes, acompañándoles acá en nuestro programa A la Hora del Bajatío y disfrutando de la buena música de nuestro DJ KH. Así que, y el sorteo, ¡taratata! Se nos viene ahora y nuestra ganadora es Giselle Merino. Un aplauso para ella. Giselle Merino, te has ganado una invitación a Canguru Bar, allá en la localidad de Tomé, en la playa Bellavista. Esta invitación es de 40 mil pesos para que disfrutes, ya sea con alguna amiga, amigo, familiares, como tú quieras. Así que tu invitación está acá en la radio Oceanía 93.7, ubicada acá en Higueras, Talcahuano. Así que Giselle Merino, un abrazo gigante para ti y tu invitación es para ti. La has ganado porque nos sigues en Incatún TV y además has reenviado nuestros reels, nuestras historias a tus amigos también que te siguen allí en las redes sociales, en Instagram, Incatún TV. Así que no todo está dicho. Hay muchos amigos que pueden seguirnos en Incatún TV y así lograr un premio como este en el mes de julio. ¿Ok? Además, recuerden que en el mes de julio ya vamos a estar con los videos y haciendo entrevistas que van a estar en Incatún TV y también en las pantallas de publicidad. Así que una vez más saludamos a Giselle Merino y le damos un cariñoso aplauso porque ha ganado este premio. Y seguimos con más música acá en A la Hora del Bajativo en Radio Oceanía 93.7. ¡Suele el volumen!

Bueno, queridos amigos, ha llegado el momento de despedirnos. Pasa volando la hora y nos entretenemos mucho acá en nuestro programa A la Hora del Bajativo. Recuerden los días martes, jueves y sábado. Queremos agradecer junto con nuestro DJ KH a todos nuestros auditores y agradecer también la audiencia porque ha sido muy grato estar entreteniéndolo los días martes, jueves y sábado, saludando. No hemos equivocado, pero bueno, son cosas que pasan, no somos profesionales. Lo importante es entretenerlos y pasarlos bien. Agradecer a nuestro querido coordinador Víctor, que nos ayuda a que las cosas salgan mejor, para que así ustedes disfruten de nuestra compañía desde las 15 horas hasta las 16 horas. Vuelvo a insistir, martes, jueves y sábado. Y en redes sociales, también ahí en incatun.cl, en el slash, ¿cierto? Pinchan 93.7 y se van a encontrar con la radio en vivo los días que tenemos nuestro programa, que son los martes, jueves y sábado. A los papitos, un cariñoso saludo para que lo disfruten, lo pasen muy bien mañana domingo junto a los familiares. No olviden a los hijos, ¿cierto? Darle un cariñoso abrazo y llevarle un desayunito al papá y hacer cualquier regalito. Son bromas cuando uno comenta de los calcetines y los demás, pero bueno, son cosas que pasan. Así que, pero no lleguen con calcetines, nada, nada, no. Lo importante es que estén con los papitos y lo pasen muy bien. Así que un cariñoso abrazo de nuestro DJ KH, ¿cierto? Y mío en lo personal para todos los pasajeros. Y también felicitar a Giselle Merino, que es la ganadora de esta invitación de 40 mil pesos para que disfrute en el restaurante Canguru Bar, allá en la localidad de Tomé, frente al mar en Playa Bellavista. Y no podemos despedirnos de Incatun S.P.A., empresa de publicidad en el aeropuerto Carriel Sur de Concepción y en el aeródromo Nuevo Chaitén de la región de Los Lagos. Allí en la región de Los Lagos, en Chaitén, hay muchos papitos también, así que para ellos un cariñoso saludo para todos los papitos de la región de Los Lagos, de Chaitén y también de Palena. Palena también es una localidad que está cerca de Chaitén junto con Futaleufú. Así que para todos ellos que son parte de la provincia de Palena, un cariñoso saludo a todos esos papitos en el día de ellos, el día de mañana. Así que un cariñoso abrazo para todos ellos. 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
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Y pronto ahí, una pantalla de publicidad, allí en Pedro Aguirre Cerda, en San Pedro de la Paz. 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Ha sido un día sábado espectacular, nos hemos entretenido mucho. Junto a nuestro DJ KH queremos darle un cariñoso saludo a todos. Y que nos sigan en las redes sociales, como también acá los días martes, jueves y sábado. También queremos recordarles que el día martes vamos a tener acá a nuestro querido amigo de Bar a la Carta. Así que para él también un cariñoso saludo, como papito también, ¿eh? Isidro ahí también es papito, así que un cariñoso saludo para él. Y recordar a María Fernanda, una locutora periodista espectacular, con locución publicitaria. Voz en off, servicio de voz profesional, al más 569-36-17-08-35. Allí la pueden contratar para cualquier evento. Ella es espectacular. Y un abrazo gigante a Giselle Merino, quien ganó esta invitación al Kangaroo Bar allá en Tomé, en Playa Bellavista. Por mi parte, que Dios los bendiga, que tengan un excelente día sábado y un lindo día domingo. Y acá junto a nuestro DJ KH nos vamos. Y también con nuestro controlador Víctor. Los saludamos y nos vamos acá en nuestro programa a la hora del bajativo. ¡Súbele el volumen! ¡Chao, chao!

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16: En este bonito y maravilloso día sábado, les estamos abrazando, les estamos dando una bienvenida especial a este programa que se hace con amor, con cariño, con gran respeto, queriendo orientar a la persona que la está pasando mal, al caballero ahí, el adulto mayor, que se queja de las piernas, que se queja de la espalda, de la cintura, que no duerme bien. El caballero que ya ha ido al médico, al macha, al curandero y que no encuentra una solución, una respuesta a esa enfermedad, a esa dolencia. Recuerde, querido hermano, querida señora, que hay enfermedades que son naturales, pero hay otras que no lo son. Hay enfermedades rebeldes, impuestas, desconocidas, de las cuales usted va al médico, le hacen tratamientos, le hacen exámenes, le dicen que usted está bien, pero usted sigue enfermo. O usted, querida hermana, sigue enfermita. Por eso, para despejar cualquier duda, llame a esta línea telefónica y aquí yo le digo qué es lo que está ocurriendo en la arena de su vida. Si su enfermedad es natural o usted está siendo víctima de una carga tóxica. Me llama también la gente que no la está pasando bien en lo sentimental, que han enamorado, que han fracasado, que han vuelto a enamorar, que tristemente han vuelto a fracasar, parejas en desunión, muchas familias que se están desvaneciendo de la noche a la mañana. Bueno, cada cual tiene un problema y aquí yo le doy una orientación seria. Anote la línea telefónica 940-00-9953. Hoy es sábado, sábado de Dios, sábado de orientación a la familia. 940-00-9953. Voy a repetir. 940-00-9953. Ya tenemos un oyente, ¿sí? ¿Con quién hablo?
17: Habla con la señora Juana. Que yo le estoy haciendo consulta por mi esposo.
16: O sea que la pregunta no es para usted, es para su esposo.
17: Sí, porque quiero saber, porque él está...
16: Tranquila, no me diga nada. Regáleme el nombre y la fecha de nacimiento de él.
17: Ya, el nombre es Moisés y la fecha de nacimiento es 31 de enero del 1954.
16: 31 de enero del año 54, uy, mi hijita. ¿Por qué han dejado pasar tanto tiempo? Él está muy enfermo, no de ahora. Él lleva padeciendo el dolor de la enfermedad de hace meses y yo le diría años. ¿O le estoy diciendo mentira?
17: No, ¿verdad? Sí.
16: Es más, este caballero a veces se le salen las lágrimas.
17: Sí, sí.
16: A veces se desanima mucho.
17: Ya.
16: ¿Y sabe por qué se desanima?
17: No, no sé.
16: Porque él toma medicina. Toma todos los remedios habidos y por haber que le han dado los médicos. Pero él cada día peor. No pasa nada, sigue cada día peor.
17: Sí, no le hacen nada al remedio.
16: ¿Y sabe por qué razón, mijita? Yo le voy a decir por qué.
17: A ver.
16: Él está escargado, a él le han hecho un maleficio.
17: Sí.
16: Él está contaminado de arriba abajo. Y yo le voy a decir una cosa, hermanita, porque aquí me gusta hablar con la verdad. Este es un programa que siempre habla con la verdad, aunque a veces nos duele. Pero es mejor ser sinceros y no engañar a la gente.
17: Sí, está bien que me diga la verdad para
16: usted,
17: saber.
16: Usted ya sabía que este caballero estaba cargado. Usted ya lo sabía. No me vaya a decir que no lo sabía, porque usted ya lo sabía.
17: Lo que pasa es que hay veces que sí, yo he pensado eso. Porque como él no mejora, he pensado que puede ser alguna maldad que le hicieron.
18: Pues mi hijita, no hay peor ciego que el que no quiere ver. Si fuera una cosa natural, la medicina ya le hubiera obrado.
17: Sí, sí, porque ha tomado mucho remedio.
18: Todos esos medicamentos que él ha estado tomando y todos los tratamientos ya hubieran hecho una solución.
17: Sí, pues yo igual creo eso, po.
18: Pero cuando hay algo malo, esto no se trata con medicina. Esto se trata espiritualmente. Con secretos esotéricos, con misterio. Esto es de una sanación espiritual. Él necesita es una imposición de manos, necesita una descarga y necesita una purificación de su campo áurico.
17: Sí, porque igual hemos pensado que aquí la casa hay a veces problemas.
18: Todo eso está contaminado. Y le voy a decir algo que usted tiene que saber, hasta usted está cargada. Por eso cuando no está enfermo él, usted también está enferma.
17: Sí.
18: ¿Y de qué le da risa, corazón?
17: No, de eso, de que me dice que es verdad.
18: Es que yo aquí le hablo con la verdad a todo mundo, mijita.
17: ¿Qué le voy a decir? ¿Usted puede decir quién es la persona que hizo
18: eso? Le vamos a mostrar el daño. Le vamos a mostrar el rostro del verdadero enemigo de usted.

0: valor de la consulta usted
1: 20 va a mil pesitos que no la hacen rica ni pobre.
0: 20.
1: Así es, 20 mil pesitos.
0: Sí, sí, sí. Oh,
1: chuta,
0: más o menos nomás lo que me dice,
1: po. Pues, mijita, usted quiere la verdad, no engaños. Aquí yo no le puedo decir, no, es que su esposo está bien y él se va a mejorar mañana, porque le estaría diciendo una mentira. Usted se va feliz ahora y dice, ay, mi esposo se va a mejorar mañana. Y no, mañana se da cuenta que la engañé y a mí no me gusta el engaño. Yo no, soy recto como la flecha.
0: Hace años que él está enfermo y toma y toma y toma remedios, diferentes remedios, y no mejora el 100%.
1: Y va a seguir cada día peor.
0: Sí.
1: Mi hijita, me despido porque tengo más llamaditos, la gente está llamando, así que entonces, reserve su hora. Sí, mi hijita, tiene que llamar a este teléfono y reservar su hora. ¿Ya?
0: Ya. Bueno, pues, muchas gracias.
1: Bendiciones, hasta pronto.
0: De pronto, gracias.
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1: 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Tenemos otra personita, ¿con quién hablo?
6: Ya, Fernando Anselmo Altamirano Ojeda, 15 de enero de 1971.
1: 15 de enero de 1971, una persona de lucha, de trabajo, de esmero, de sacrificio. Pero hermanito, aquí me está dejando ver estancamiento en su campo de armonía. Lo veo estancado.
6: Así es, sí.
1: También veo que usted tiene problema en su salud.
6: Sí.
1: Cuando no es una cosa, viene la otra. Aquí me deja ver unas molestias en las piernas. ¿Cuál es la pierna que más le molesta?
6: Mire, las piernas son las dos, la izquierda más que la derecha.
1: Yo sé que las dos le molestan, pero ¿cuál es la que más le molesta? ¿La izquierda entonces?
6: La izquierda.
1: ¿Usted se ha dado cuenta que a veces viene un dolor como una inflamación?
6: Sí, perfecto.
1: ¿Tiene problemas circulatorios?
6: Ya.
1: Y además de eso, también lo veo mal en la energía sexual. Lo veo muy desganado, lo veo muy decaído.
6: Ya, perfecto.
1: ¿Es verdad o es mentira?
6: No, ¿verdad?
1: Hermanito, también me está revelando que la parte económica no le fluye por más que usted se esfuerza. Veo que el dinero le llega, pero así como le llega, se le va y usted no avanza, como que no se le ve progreso en nada, por más trabajo y sacrificio que usted ha tenido en la vida.
6: Sí, perfecto, así es.
1: Y también me estoy dando cuenta que ha tenido unos problemas ahí en la casa.
6: Bueno, nada grave, la familia, más que nada, o hermano, inventan una cosa, inventan otra ahí.
1: Ha habido como mentira, ha habido cizaña, por un lado dicen una cosa, por otro otra.
6: Así es, sí.
1: Y me está revelando que entre ustedes, como hermanos, no es que se quieran mucho.
6: No, para nada.
1: Ahí veo como envidia.
6: Sí.
1: Veo calumnia. El uno se echa el agua sucia con el otro. Y así sucesivamente. ¿O le estoy diciendo mentira?
6: No, verdad, puede ser la verdad. Las cosas lo que me está diciendo.
1: Hermanito, tenga cuidado porque aquí me deja ver uno de sus hermanos.

0: Usted lo ha querido ver mal.
1: Así es, sí.
0: Y bueno, hay muchas cosas más que quisiera decirle por este medio, pero ya son cosas personales, porque yo no quiero que vayan a tener más problemas donde ya los hay. Y también veo... ¿Cómo?
1: Exactamente, aquí más problemas creo que hay.
0: Entonces es importante que usted, si quiere ampliar la información sobre este tema de su familia ya con sus hermanos, es importante que usted llame y agende una hora. Y con el mayor de los gustos le vamos a colaborar.
1: Ya.
0: A ver, aquí me revela que usted ya había llamado a otras partes a buscar como una orientación.
1: Sí, perfecto, sí.
0: ¿Y qué pasó por allá donde usted llamó?
1: Pues que lo que pasa es que en varias ocasiones uno ha llamado todo y no sale la verdad lo que uno quiere. Por lo menos usted, bastante lo que me ha dicho, me dijo la parte de la enfermedad de las piernas. Varias cosas que usted me está diciendo es verdad.
0: Y el tema de sus problemas ahí con los hermanos, más que todo con uno.
1: Sí.
0: Cuídese, porque a veces nos dicen una cosa por delante y por detrás nos andan clavando el puñal por la espalda y haciendo cosas que no son correctas. Eso sí, claro. Se lo digo.
1: Ya, perfecto.
0: Así que eviten los problemas ahí en la casa, ahí con sus hermanos, la familia, porque nada de esto es positivo.
1: Claro.
0: Y donde usted ha llamado, de pronto ha llamado a lugares equivocados, hermano, y pues lo que han hecho es enredarle más esta cuerda que es la misma vida. Pero si usted siente que yo le dije mentiras, dígame, caballero, usted no sabe nada.
1: Claro, no, usted no me ha dicho mentira, usted me ha dicho lo que es verdad, porque yo aquí lo compruebo al tiro con lo que usted me dice de la parte de las piernas, la parte sexual, está muy baja, todo, y hay varias cosas que usted me acaba de decir que es verdad.
0: ¿Qué mensaje le daría a la gente de nosotros después de esta pequeña llamada? Porque aquí yo no me puedo extender mucho, pero dígame, ¿qué diría usted de nosotros después de esta pequeña llamada?
1: Bueno, lo más sincero, lo que hay que hacer es que usted está diciendo la verdad y la gente que lo escuche, que vaya y lo llame a usted, que vaya a su consulta, y eso sería lo más importante.
0: Bueno, hermanito, usted lo comprobó a través de esta llamadita. Cuando nos visite vamos a hablar muchas cosas de su salud, de la familia, no solo de la familia de sus hermanos, sino de su propia familia. Vamos a hablar de lo económico. Bueno, vamos a ampliarle la información.
1: Sí, perfecto.
0: Ahí lo esperamos. Un abrazo, que Dios me lo bendiga. Guarde este teléfono y cualquier cosa me llama.
1: Vale, gracias a usted también.
0: Bueno, yo tengo el teléfono aquí. Gracias. Bueno, abracito, bendiciones.
1: Bueno, gracias.
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0: Tenemos gente que sigue llegando a la consulta, gente que quiere compartir su experiencia. ¿Cómo está, amigo? ¿Cómo se siente? Le dije la verdad, somos claros.
4: El maestro dijo la verdad y le puedo decir a los auditores que tengan fe, que hay posibilidad de sanarse para los males de que nos da la vida. Y hay que seguir adelante y tener fe en el Señor nomás, porque es el único que puede con todo esto, lo que está pasando o lo que nos está pasando como familia.
0: Usted acaba de venir con su padre.
4: Sí. Con mi padre, porque ya tenía el presentimiento de que no había nada bueno con las condiciones que no andaba.
0: ¿Qué pasó con su padre? Coméntenos lo que estábamos hablando ahora hace un ratito. Coméntele a la gente cómo fue la reacción, cómo empezó él a enfermarse de un día para otro.
4: Bueno, mi padre tiene una enfermedad crónica, pero ya lleva más de 2 meses y medio, 3, que se siente postrado, sin energía, que lo asfixian en las noches, le interrumpen el sueño. Es como un espectro que no lo deja tranquilo, no lo deja vivir tranquilo. Entonces es algo que nos afecta como familia, y nos está arrastrando a todos, a un, no sé si a su enfermedad o a su postramiento, pero es algo que, ¿cómo le puedo explicar? Es como una pena que yo tengo, que me tengo que guardar todas las veces y seguir ayudándonos, porque es lo único que me queda, porque ya mi madre ya se fue, mi tía ya se fue, entonces lo único que me queda, pero como lo ve este maestro, a veces las fuerzas faltan, me faltan a veces las fuerzas.
0: Bueno, hay que seguir adelante, no perder la fe. Usted me comentaba que habían visto cosas extrañas en la casa, ¿qué vieron?
4: Bueno, como le dijo el maestro, el domingo en enero vimos una especie de como de gusano colgando la ventana, que hasta el día de hoy no entiendo qué puede ser. Y desde ahí mi padre comenzó a sentirse peor, muy peor, las piernas, decaimiento. Hemos tenido de repente discusiones en el hogar que nunca hemos tenido, y todo se carga en un sector de la casa, la pelea, discusión a veces, pues. Entonces yo tenía presentimiento que era algo malo, que no era enfermedad esto.
0: ¿Y aquí lo ha comprobado?
4: Efectivamente lo comprobé, y no, lo único que tengo es pena y rabia. Y si tuviera la persona acá, pero lamentablemente no la tengo, pero rabia tengo.
0: Bueno, pero hay que sacar la rabia, el resentimiento, los odios, porque esto no trae nada bueno y antes nos pone más problemas en el camino. Así que, hermanito, no se preocupe, vamos a ayudarle. Para eso está este gran centro espiritual. Lo que sí le digo es, hay que tener fe y no perder la voluntad, la fortaleza. Primero Dios, segundo Dios, tercero Dios. ¿Qué le dice usted a la gente que escucha nuestro programa, gente que a veces es incrédula? ¿Qué le diría a esa gente?
4: Que se acerque a Dios, que crea los testimonios que da la gente, porque lo acabamos de comprobar con mi padre, que es real, todo esto es real. Le damos gracias al maestro porque tiene una sucursal acá en Punta Arenas. Que venga la gente, que no tenga miedo, que acá lo van a dar una respuesta, lo van a tratar de ayudar, orientar. Y se le agradece al maestro porque darse el tiempo y haber recibido mi llamado, de tantos llamados que hay, para mí es un agradecimiento, porque estaba tratando de ayudar a mi padre. Eso se lo voy a agradecer siempre.
0: Bueno, amigo, un abrazo para usted, para su papito. Aquí vamos a poner nuestro humilde granito de arena. ¿Listo?
4: Muchas gracias, y los auditores que sigan escuchando al maestro y que tengan fe, que él lo va a ayudar, como siempre.
0: Amén.
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0: 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Recuerde que usted es el arquitecto de su destino y el artífice de su felicidad. Hay gente que quiere tener dinero pero no hacen nada, se quedan ahí mirando televisión. Hay gente que quiere tener familia pero también no hacen nada. Vea, el teléfono suena, la gente llama, pregunte, oriéntese. 940-00-9953. 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Vamos a responder el llamado. ¿Con quién hablo?
5: Ángel Reyes, nacido el 1 de junio de 1950.
0: Bueno, mi querido hermanito, no me vaya a cruzar brazos, no me cruce piernas para que podamos hacer bien hecho este puente telepático.
5: Listo.
0: Primero que todo, lo veo un hombre muy trabajador, una persona que se ha admirado por avanzar, por salir adelante, un hombre que muchas veces se ha sacado el pan de la boca para ayudar.
5: Exactamente.
0: Pero tristemente no me le han pagado bien.
5: No, eso es verdad.
0: Y aquí yo lo veo solo.
5: Sí.
0: Le ha ido mal en el amor.
5: Exactamente.
0: ¿Qué fue lo que le pasó con la persona que estaba compartiendo tiempo atrás?
5: No pudimos vivir bien por el tema que ella hacía mucha diferencia entre mi familia con la de ella. La de ella la prefería y la mía me la desechaba.
0: Todo fue problema, todo fue inconveniente. ¿Es así o no?
5: Así es.
0: A veces se bajonea, a veces le llega como una tristeza. ¿Lo ha notado?
5: Sí.
0: A veces quisiera dejar todo tirado y salir e ir por allá lejos, a donde nadie sepa de usted.
5: Como que la soledad me está matando.
0: Hermano, yo le voy a ser muy claro. Me estoy dando cuenta que todo lo que usted emprende se le viene para abajo.
5: Todo.
0: Me doy cuenta que está enfermo, decaído.
5: Sí.
0: Aquí veo que le molestan las piernas, la cintura, la espalda. ¿Usted a veces siente una molestia en la cabeza? ¿La ha notado?
5: Sí, igual.
0: Y le voy a decir una cosa que usted tiene que saber. Aquí me revela que una persona que lo conoció muy bien lo ha querido ver jodido, lo ha querido ver enfermo, destruido, y lo ha querido ver con una mano adelante y otra atrás. Y me doy cuenta que lo económico en su vida cada vez peor.
5: Así es.
0: Dinero que le llega a una mano se le va por la otra.
5: Eso.
0: ¿Usted ha sentido punzadas en el pecho, en la cabeza?
5: Sí.
0: ¿Y usted cree que todo esto es normal?
5: No puede ser.
0: Porque veo que usted quiere hacer una peguita aquí, quiere buscar por allá, se le viene para el piso. Veo que usted trata de levantar cabeza y vuelve otra vez.
5: Por todos lados. La situación y no me resulta,
0: ¿cómo? Nada de lo que hace le resulta.
5: Sí, pues, así es.
0: Amigo, tiene que buscar una persona idónea que lo limpie, que lo purifique, que le abra los caminos, porque de lo contrario va a seguir para atrás y para atrás como el cangrejo.
5: Así voy.
0: Bueno, entonces, ¿usted llamaba solo a preguntar o usted quiere que le ayudemos?
5: No, necesito ayuda, por algo estoy buscándola.
0: Bueno, entonces me va a llamar en unos 30 minutos y ahí yo le voy a agendar una hora.
5: ¿Listo?
0: Bueno, amigo, dígame una cosa, ¿le dije la verdad?
5: Sí. todo lo que me indicó.
0: ¿Qué mensaje le daría a la gente de nosotros?
5: No, lo único que puedo decir es que ustedes son buenas personas y siempre tratan de ayudar al resto. Son de buen corazón.
0: Bueno, usted lo ha comprobado aquí a través de una llamada. Así bueno, que cuando nos visite le vamos a ampliar la información.
5: Listo.
0: Bueno, amigo, un abrazo. Dios lo bendiga.
5: Ya, muchas gracias.
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0: 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Hay gente que hace llegar su mensaje de WhatsApp. ¿Cómo lo hacen? Escriben el nombre, la fecha de nacimiento y hacen llegar la pregunta. Hay personas que preguntan por la salud, aquellos por el amor, otras personas por un familiar. Bueno, haga su pregunta, que aquí con mucho gusto le vamos a orientar. Ya me estoy despidiendo, queridos oyentes, gracias por la sintonía, gracias por la confianza y por acompañarnos diariamente en este su programa que se hace con amor y con mucho cariño. 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Ahora sí me despido. Que Dios, que Papito Dios, les bendiga. Hasta pronto.
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16: 17 horas
17: con 41 minutos.

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Hola amigos, bienvenidas y bienvenidos al Club de los Beatles. A partir de este instante, nos encontramos con Ringo, George, Paul y John para escuchar los grandes temas de esta banda británica, con el alto auspicio de Casino Marina del Sol y el nuevo diario digital que nace desde Concepción al Mundo, www.hora12.cl. Bienvenidos al Club de los Beatles.

Da gusto seguir escuchando estos trabajos musicales espectaculares de los Beatles. Les he contado también respecto de esta experiencia preciosa, maravillosa, después de 56 años, esa travesía por la Abbey Road. 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Queridos amigos, muchas gracias por preferir este Club de los Beatles. Cada tarde los voy a dejar con este cuarteto británico maravilloso. Aquí está Ringo, aquí está Paul, aquí está John y aquí está George.

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Me quiero detener un segundito porque toda esta semana he estado contándoles acerca de este cruce de nuevo, después de 56 años, por Abbey Road, de esa icónica caminata, foto que todo el mundo conoce, ¿cierto?, de los Beatles. Pero el tiempo pasa. 56 años después volvieron a cruzar justamente Paul y Ringo, en honor justamente a los ya fallecidos George y, por supuesto, John. Y bromearon en el audio que yo les mostré, bromearon sobre el calor que hacía también en la sesión fotográfica en el año 1969. Estaba muy, muy caluroso y, por supuesto, el asfalto estaba también caliente, ¿ya? Bueno, decidieron esta vez no caminar descalzos. Es un detalle recordando esa icónica portada. ¿Recuerdas?, le dice Paul a Ringo. Bueno, ¿recuerdas que hacía mucho calor y tuvimos que caminar descalzo? Ringo le contesta, ¿cómo olvidarlo? Y Paul le señala, bueno, tenemos que hacerlo por los muchachos. ¿No vas a ir descalzo hoy día? Ringo contesta, no, hoy no. Bueno, toda la emoción de ese encuentro que se realizó hace poco tiempo, pocos días, en honor justamente, insisto, a los fallecidos George y John. Sigamos, aquí están los grandes de Liverpool.

Sin duda una página musical maravillosa como todas las que nos dejaron de herencia para disfrutarlas y por supuesto gozarlas también, los Beatles. Da gusto compartir estos trabajos de McCartney, de Starr, de Lennon y de Harrison cada tarde mientras muchos de ustedes regresan a tarde. A cada tarde, ¿cierto? A la casa. 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Y una aclaración, toda la semana pasada estuve diciendo que el sábado 20 era festivo. Rojo lo marca mi calendario. Quizás cuántas unidades, miles y miles de calendarios, ¿cierto?, se vendieron indicando justamente que el sábado pasado 20 era festivo, tal cual como yo lo tengo. Y no, era todo el día domingo 21. Qué anécdota, ¿eh? Sí, buena anécdota. Queridos amigos, aquí están los Beatles.

Siga avanzando la hermosa pauta que hemos preparado con estos grandes trabajos musicales de los Beatles acá en Radio Oceanía en el 93.7. 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Saludos cordiales esta semana para Paulino, para Marcial, para Juan Bautista, por supuesto, para Guillermo, para Pelayo, para Consuelo, Irineo, en fin. Muchas, muchas felicidades para todos ustedes. Siempre les hablo de cuidar el corazón. Sí, claro, siempre nos señalan también que debemos comer liviano, someter a pruebas difíciles nuestro corazón. 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Sino que cada vez que hay crisis, inmediatamente todo el mundo corre, tiene obligadamente que someterse a un electrocardiograma, un ecocardiograma, un Holter, un test de esfuerzo. ¿Por qué no hacerlo sin necesidad de que alguien nos diga clínicamente, hagas un chequeo? 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Ya. 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Los dejo. Aquí está Harrison, aquí está Lennon, aquí está McCartney y aquí está Starr.

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Saludos cordiales para usted que está de cumpleaños el día de hoy. Todas estas canciones están dedicadas a ustedes. 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Todo listo, todo dispuesto y a cuidarse de la gripe. Aquí están los Beatles.

temazo de los Beatles. Esas son las páginas musicales que incorpora justamente en la pauta y después las emite justamente Víctor, que está ahí en el máster central, muy amable, mi colega de trabajo con el cual hacemos justamente este homenaje en honor a los Beatles. 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No espere que el corazón le avise. Usted avísale al corazón. Qué buena, ¿eh? Ya, vamos. Otro tema está en pauta, viendo cómo se nos va junio. Sí, impresionante. Yo no me convenzo que ya estamos finalizando el primer semestre. Las vacaciones, disfrútenla también, ¿eh? Las vacaciones de invierno. Aquí están los Beatles.

Avanza la pauta que hemos preparado el día de hoy. 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Sigamos. 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Aquí está Cardiogrés en San Martín 1459 y aquí está otro trabajo musical de estos revolucionarios de Liverpool. Son los Beatles.

Una página sin duda emotiva, una página musical sensacional de los Beatles, John Lennon, Paul McCartney, George Harrison y Ringo Starr con nosotros a esta hora de la tarde hasta las 20 horas. Les recuerdo, para quienes siguen el ciclo de la luna, que este lunes 29, ¿cierto? Este lunes, el lunes que viene, hay luna creciente. Este es un dato para quienes habitualmente siguen el ciclo de la luna por si acaso. Luna creciente. 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Los voy a dejar con Ringo, con Paul, con John y con George.

¿Le gustó el tema de los Beatles? Son todos buenos, evidentemente. 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Qué buena, ¿eh? Buena. 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Oye, estoy mirando el calendario, este mismo, chanta, cierto que me marca el día sábado 20 como día festivo. Pero bueno, finalmente me marca también que ya terminada esta semana nos van a quedar el lunes 29, San Pedro y San Pablo, ¿ya? Con ese festivo también, ¿ya? Al menos este calendario. Y se nos va junio, ¿cierto? Con el martes 30, día de San Adolfo, la próxima semana, evidentemente. Y se acaba el primer semestre. Sí, esa es la copucha. ¿Cómo han pasado ya 6 meses de este año 2026? ¿Cómo se nos va la vida? ¿Cómo pasa el tiempo? Y nosotros seguimos disfrutando de los Beatles como si estuvieran en pleno éxito. Y siguen siéndolo. Los Beatles.

0: Se acaba, se termina este Club de los Beatles en Radio Oceanía en el 93.7. Un homenaje que hicimos a Ringo, a George, a Paul y a John con sus grandes éxitos. 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Nos encontramos el próximo lunes con el Club de los Beatles.
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